0: 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Hola.
1: Hola, buenos días.
0: Buenos días. ¿Qué tal? Bon dia.
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0: Hola. ¿Qué dius?
1: Hola. ¿Qué número tengo ahora?
0: Pues bueno, depende lo que pidas. ¿Qué quieres?
1: ¿Cómo? Mira, que depende de lo que
0: hombre,
1: pida.
0: Hombre, si quieres el libro, el disco o el DVD.
1: Ah, ¿qué son? ¿Dos números para diferentes cosas?
0: Claro, cada uno tiene su número. 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